El propósito de este disco no solamente es preservar nuestra música autóctona, sino que también queremos mostrar una serie de estampas del Puerto Rico del pasado que se han ido perdiendo. De estas estampas estamos hablando básicamente del tren, de la caña de azúcar, del vaquinero.

0: sino que va más dirigida al sentimiento puertorriqueño y a la esencia de lo que somos, porque no importa la situación política o económica que estemos atravesando, el puertorriqueño siempre va a formar un bembé o una rumba.
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0: Bueno, mi gente, es Willy King. Está también este tremera en esta también es Latino Show. I have to apologize. The server went down here. I lost signal here on my Foxtrot Bravo. I do apologize. We were supposed to give away the cup. Todavía tiene la oportunidad to give away. We're gonna give away the mug here from Vega_artwork. Si todavía está interesado y todavía están escuchando, mi gente, pueden llamar. You could call 804-649-9737. 804-649-9737. You know what I said? When you hear this, here we go.
1: You are listening.
0: Yes, when you hear that, I think it's time. There you go. It's time. It's time for the next caller, for the first caller. 804-649-9737. Si están escuchando, 804-649-9737. Y lo iba a hacer aquí en la página de Fast Track Bravo, se nos tumbó. Fast Track Bravo no le gusta cuando estoy entertaining. Bueno, allá. Vamos a seguir aquí, mi gente, esperando para la llamada. Para ver quién es que va a llamar para recoger este vasito. O si no, los regalo allá en el evento que viene siendo. Vamos a ver, hay una llamada aquí.

Ajá. Dime. No, ya me lo dijeron. Está bien. Sí, ya yo sé. Suave. Hablamos ahorita.

0: el tiempo transforma los sentimientos y que todo pasa por una razón divina.
1: Héctor Luis Pagán. One of the members que estaba con Conjunto Clásico and now solisto.

0: 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Just nothing but enjoyment. I hope everybody's having a wonderful, beautiful Sunday afternoon. It's cloudy, but it's still beautiful. Every day waking up is beautiful. Te lo dice Willy King, Esta Tamales Tremera. Bueno, ya tú sabes, mi gente, ya tú sabes. Aquí en el chilling, chileando. 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
0: 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Aquí en Esta Tamales Latino Show, vamos a seguir por ahí para abajo, mi gente, que tengo una salsa aquí bien riquísima para ustedes en Esta Tamales Latino Show. Nos quedan 20 minutos aquí en el Madness. Que por ahí viene ya mismo Great Beard Charles gonna throw it down aquí en Stop the Madness. Te lo dice Willie King, Estremera. Ahí vamos a seguir. Grupo Niche. Ay, salsa.

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Vamos a seguir por ahí para abajo con Grupo.

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Compay Segundo. Un aplauso para Compay Segundo, que nos ha dejado esta linda canción, caballero. Por eso esta noche vamos a cantar todos. Compay, compay.